día. Primera de Juan 5, versículos 14 y 15. Y esta es la confianza que tenemos en Él, que si pedimos alguna cosa conforme a su voluntad, Él nos oye. Y si sabemos que Él nos oye en cualquiera cosa que pidamos, sabemos que tenemos las peticiones que le hayamos hecho.

Levanta tus manos. Todo lo que necesitas es que la hora descienda. Si tú lo pediste, que Él descienda sobre ti. Levanta tus manos y adóralo. Él viene cuando le adoras.

cada hogar donde el nombre del Señor es honrado, la paz habita y la bendición permanece, porque no hay casa segura si Él no es quien la guarda. Su palabra lo hizo. Salmo 127:1. Si Jehová no edificare la casa, en vano trabajan los que la edifican. Si Jehová no guardare la ciudad, en vano vela la guardia. Hoy declara que tu casa pertenece al Señor, que Él gobierna sobre nuestra familia, nuestra provisión y nuestra paz. Jesús es el Señor de mi casa.

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Qué bendición, qué bendición, gloria a Dios, qué bendición. Y yo quisiera pedir el favor al maestro Vanegas que repitamos ese último coro, amén. Y que la iglesia lo cante, no nosotros, que lo cante la iglesia, amén. Vamos de la parte Yo Soy de Ti. Yo, ahí, listo. Qué hermoso se escucha.

Oiga, yo escucho esos violines como celestiales. Gloria al Señor. Solamente la introducción, maestro. La introducción, maestro. Oiga, yo siento aquí la gloria de Dios, amén. Aquí la gloria no es para nadie, solamente es para Dios, aleluya. A ver, maestro Vanega, maestro Jaime. Los violines solitos. Y los chelos y violines.

0: aleluya. Ese aplauso es para Dios, aleluya. Ese aplauso es para Dios.
1: Hemos montado un medley de coritos de esos de antaño y le hemos titulado Coritos al Son de Cuba. Así que aquí vamos.

Mira, realmente sin la presencia del Señor no, no podemos vivir, no, la vida no cobra sentido. Obededón, cuando llevaba el arca del Señor, que llevaba el arca del pacto, él cuidó donde la presencia del Señor habitaba. Vamos a hacernos hoy un autoanálisis. ¿Estamos cuidando nuestra vida con Dios? ¿Realmente estamos cuidando que la presencia de Dios habite en nuestra casa, en nuestra familia? ¿Realmente le estamos diciendo al Señor: en mi mesa tú tienes un espacio, en mi cama tú tienes una almohada, donde yo camino tú puedes ir a mi lado? De verdad, de verdad, de verdad, ¿tú te has puesto a pensar? ¿O nos hemos envuelto en los afanes de la vida? ¿O nos hemos olvidado de lo que realmente importa? Dice la palabra en Mateo 6, verso 33. Porque busca el reino del Señor y su justicia, y todo lo demás será añadido. No dice: te doy añadidura y después la presencia del... No, no, no, no, no, no, no, no, no, no. Busca la presencia del Señor, enfócate en lo que verdaderamente importa, y ya lo que no importa Dios te lo dará, porque Él sabe que lo necesitas. Y decirle al Señor: yo solamente quiero tu presencia, es negarte a lo material, es negarte a los deseos de la carne, porque tú solamente quieres su presencia, tú solamente quieres su palabra, tú solamente quieres lo que puede llenarte. Y nada más, y nada más, y nada más. Y así Él llenará tu corazón. Porque las cosas de este mundo son bellas y hermosas y preciosas, y a todos nos gusta, pero nada de eso llenará el vacío que Dios puede llenar. Y

y las demás cosas serán añadidas. No te dice búscame por lo que yo te puedo dar, sino que dice la palabra búscame porque yo soy, dice el Señor. Así que a aquellos que lo buscan de todo corazón, el Señor se derrama con ellos y los bendice, no porque ellos buscaron a Dios por lo que Dios

grande, cuán grande, cuán grande. Aleluya, cuán grande es su amor. Y cuán grande es su fidelidad. Y cuán grande es su bondad. Yo no sé si alguien debería estar diciendo gracias, Señor. Aleluya. Cuán grande es la misericordia de Dios. Cuán grande es su amor. Aleluya. Más grande que tu dolor. Más grande que el problema. Aleluya.

ven en mi casa. 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

Eres santo, Señor. Te bendecimos, Señor.

adoramos, Jesús. Te adoramos, Señor Jesús. Digno eres, Señor. Eres hermoso, maravilloso. Nadie más grande que tú. Nadie como tú, Señor. Sobre todo tú, Señor. Te amamos y te bendecimos. Eres santo y digno, Dios.

Te amamos, Jesús. Aleluya, aleluya. Eres hermoso, Dios. Eres maravilloso, Señor. Eres digno, Señor. Glorioso, Dios.

adoramos, Jesús. Te adoramos, Señor Jesús. Aleluya, aleluya, aleluya. Digno eres, Dios, de recibir la gloria y la honra. Gracias, Jesús, gracias. Puedo tomar unos segundos, unos minutos para darle gracias al Señor. Gracias por tu sacrificio en la cruz. Gracias, gracias por tu amor, Señor. Gracias. Tú eres nuestro Rey, Señor. Tú eres nuestro Rey, Dios. Te bendecimos y adoramos tu nombre. El sacrificio de Jesús fue una vez y para siempre. Todavía hace milagros. Su sangre todavía liberta. Por su llaga todavía somos sanados. Te adoramos, Jesús. Te adoramos, Señor. Y bendecimos tu nombre, Dios. No hay otro Dios como tú. Vamos, ore al Señor. Vamos a tomar este tiempo para orar al Señor mientras los instrumentos están sonando. Yo quiero que usted ore al Señor. Es hermoso cuando sacamos ese tiempo de oración en medio de la programación. Puede orar con libertad. Ore a Dios. Ore a Dios y dígale todo su amor. Y alábele con todo su ser. Y ore y dígale, Señor, ¿dónde estuviera yo? ¿Dónde estaría mi vida? Vamos, suba su oración. Ore, ore, ore al Señor en esta mañana. Dígale, Señor, gracias. Gracias por tu misericordia. Gracias por tu bondad. Vamos, yo quiero escuchar la iglesia orar. Dígale, gracias por tu fidelidad, Señor. Te amamos, te bendecimos. Gracias porque todavía podemos creer y estar aferrado a tu salvación. Todavía, Señor, sabemos que tú eres el sanador, que tú eres el libertador, que tú eres el buen pastor, que tú eres el Hijo de Dios, que tú eres quien le devuelve la vista a los ciegos. Vamos, dígale, reconozca, reconozca a Jesús. Reconozca a Jesús y exalte su nombre. Dígale, yo reconozco que tú sanas el cáncer. Yo reconozco que tú sanas las enfermedades. No importa el nombre, tú eres el obrador de los milagros. Dígale, dígale, vamos a orar al Señor. Dígale, Señor, oramos a ti.

levanta tus manos conmigo al cielo, levanta tus manos y di conmigo: Espíritu Santo, yo te ofrezco mi vida, mi corazón, mi cabeza, mi ser.

Mira, realmente sin la presencia del Señor no podemos vivir, no, la vida no cobra sentido. Obededón, cuando llevaba el arca del Señor, que llevaba el arca del pacto, él cuidó donde la presencia del Señor habitaba. Vamos a hacernos hoy un autoanálisis. ¿Estamos cuidando nuestra vida con Dios? ¿Realmente estamos cuidando que la presencia de Dios habite en nuestra casa, en nuestra familia? ¿Realmente le estamos diciendo al Señor: en mi mesa tú tienes un espacio, en mi cama tú tienes una almohada, donde yo camino tú puedes ir a mi lado? De verdad, de verdad, de verdad, ¿tú te has puesto a pensar? ¿O nos hemos envuelto en los afanes de la vida? ¿O nos hemos olvidado de lo que realmente importa? Dice la palabra en Mateo 6, verso 33. Porque busca el reino del Señor y su justicia, y todo lo demás será añadido. No dice: te doy añadidura y después la presencia del Señor. No, no, no, no, no, no, no, no, no, no. Busca la presencia del Señor, enfócate en lo que verdaderamente importa, y ya lo que no importa, Dios te lo dará porque Él sabe que lo necesitas. Y decirle al Señor: yo solamente quiero tu presencia, es negarte a lo material, es negarte a los deseos de la carne, porque tú solamente quieres su presencia, tú solamente quieres su palabra, tú solamente quieres lo que puede llenarte. Y nada más, y nada más, y nada más. Y así Él llenará tu corazón. Porque las cosas de este mundo son bellas y hermosas y preciosas, y a todos nos gusta, pero nada de eso llenará el vacío que Dios puede llenar. Y Santo Espíritu.

demás cosas serán añadidas. No te dice búscame por lo que yo te puedo dar, sino que dice la palabra búscame porque yo soy, dice el Señor. Así que a aquellos que lo buscan de todo corazón, el Señor se derrama con ellos y los bendice. No porque ellos buscaron a Dios por lo que Dios les

digno, Señor.

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¿por qué están mirando al cielo? Porque este mismo Jesús que han visto, que ascendió, Él va a volver otra vez. Él va a regresar otra vez. Y esta vez no volverá montado en un pollino. No volverá montado en un asno.

Así es que conmigo, levanta tus ojos y di: Señor, anhelo tu venida gloriosa. No soy como algunos que tienen tu promesa por tardanza y que se desaniman o se desesperan. Yo confío en tu promesa y sé que tú volverás. Vamos, Señor.

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Y así como dijo Moisés en Éxodo 33, del verso 2 en adelante: Padre, tú me dices que saque este pueblo, que guíe este pueblo, pero no me has mostrado, no me has declarado a quién enviarás conmigo. También dices que he hallado gracia delante de tus ojos. Ahora bien, si he hallado gracia delante de ti, te pido que me muestres tu camino para yo seguirlo. Sabes bien que Israel es gente dura, gente terca. Mas Dios le dice en el verso 14: Moisés, tranquilo, mi presencia irá contigo y te daré descanso. Moisés en el verso 15 le dice: Padre, si tu presencia no va conmigo, no me saques de

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Cada hogar donde el nombre del Señor es honrado, la paz habita y la bendición permanece, porque no hay casa segura si Él no es quien la guarda. Su palabra lo dice. Salmo 127:1. Si Jehová no edificare la casa, en vano trabajan los que la edifican. Si Jehová no guardare la ciudad, en vano vela la guardia. Hoy declara que tu casa pertenece al Señor, que Él gobierna sobre nuestra familia, nuestra provisión y nuestra paz. Jesús es el Señor de mi casa.

¡Aplaude fuerte a Cristo!

en esta hora. Es posible que muchos nos hayan dicho que saldrá de Venezuela. Yo quiero que tú declares lo que hay en Venezuela. Muchos dicen que no hay salud, hay salud. Muchos dicen que no hay riqueza, en Venezuela hay riqueza. Muchos dicen que no hay pan para comer, hay pan para comer. Muchos dicen que no hay, Dios mío,

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Oiga, maestro, qué bendición se siente en este lugar, amén. Y sabe una cosa, me disculpan, pero el tiempo, pero yo quiero escuchar ese principio, ese arreglo que hizo el maestro. Arrancando, maestro. Para.

Gloria a Dios, aleluya. Solo Jesucristo puede cambiar un corazón. Y si aquí hay un amigo, quiero decirle que Cristo ha cambiado muchos corazones aquí, gloria al Señor, y puede cambiar tu corazón en esta noche, aleluya. Es el único, nadie más lo puede hacer.

diga conmigo: mi Dios. No te escucho. Diga: mi Dios es Dios alegre. Diga: es alegre nuestro Dios. Aleluya. Cantamos al Señor. ¿Están listos para danzar? ¡Aleluya! ¡Aleluya!

a volver a preguntar, ¿cuánto le están esperando? ¡Aleluya!

cantes lo que el enemigo no quiere. Que tú cantes con libertad. Que tú adores

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Háblanos, Jesús. Háblanos, Jesús. Apláudale fuerte a Él en esta noche. Él es fiel.

abro, se

ángel dijo: ¿por qué están mirando al cielo? Porque este mismo Jesús que han visto, que ascendió, Él va a volver otra vez. Él va a regresar otra vez. Y esta vez no volverá montado en un pollino. No volverá montado en un asno. Vendrá.

Así es que conmigo, levanta tus ojos y di: Señor, anhelo tu venida gloriosa. No soy como algunos que tienen tu promesa por tardanza y que se desaniman o se desesperan. Yo confío en tu promesa y sé que tú volverás. Vamos, Señor.

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Levanta tus manos. Todo lo que necesitas es que la hora descienda. Si tú lo pediste, que Él descienda sobre ti. Levanta tus manos y adóralo. Él viene cuando le adoras.

me muevo. Moisés fue muy claro, muy específico. Si tu presencia no ha de ir conmigo, no nos saques de aquí. Antes de tomar tu

Nosotros somos la generación que no se va a contaminar con la comida del rey. Nosotros somos la generación

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dile: Señor, hablo a ti desde lo más profundo de mi corazón. Y mientras canto, te oro. Cantemos juntos.

lugar donde todo cambia. Sube tu voz y adora al que está sentado en el trono. Adora al que está sentado en el trono. Quiero que lo puedas sentir. Vamos, sube tu voz.

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0: Gracias, poderoso Jesús. Mi alma te alaba, Señor, te adoro, te exalto, Dios amado, Rey de reyes, Señor de los señores. Gracias, Jesús.
1: Yo sé que falta menos de ella.
0: Vamos, díselo.

Te adoramos, Señor Jesús. Somos templo del Espíritu de Dios. Y dentro de este templo hay un altar donde queremos que tú te entrones, Señor. Aleluya. Te adoramos, Jesús.

queremos ser ese altar, Señor, donde habite tu presencia. Donde habite tu presencia, Señor. Te amamos, Señor, y adoramos tu nombre. Ninguna canción cantaremos por cantar. Ninguna canción cantaremos por cantar. Oh, tú eres nuestro Dios. Y a través de nuestras canciones derramamos nuestros corazones y oramos a ti, Señor. Oramos a ti, Señor, porque tú eres nuestro Dios grande y fuerte.

¿Cuánto pueden darle gracias al Señor? ¿Cuánto pueden darle gracias al Señor? No deje que nadie te robe la sensibilidad buscándole defecto a las canciones. No deje que te roben la sensibilidad, porque hay canciones que te acuerdan lo que Él hizo por ti. Hay canciones que te acuerdan quién tú eras.

eres Dios. Por eso a ti te adoraré y te alabaré, gloria mía. Y te alabaré y te exaltaré, Señor, mientras viva. Mientras viva, Señor. Aleluya. Cuando hacíamos el tema Soy un altar, había algo que Dios ministraba a mi vida. Un altar rendido delante de Dios. Conocemos la historia de los profetas de Baal, que también tenían un altar, y que Elías tuvo que arreglar ese altar. Y el Señor decía: mucha gente se considera que no califica para yo morar en sus vidas por ciertas cosas que hay que arreglar. Pregúntale si la pueden arreglar por sí solo. Pregúntale si la pueden arreglar por ellos mismos. Mientras tú adoras y rindes tu vida al Señor, el altar puede irse limpiando. Mientras tú rindes tu vida al Señor y le dices: Señor, te vine a cantar, quizá no califico, quizá no afino, como dicen muchos, pero vine a

Te damos gracias, Señor, y bendecimos tu nombre, Dios. Eres maravilloso, Jesús. Oh, qué hermosa mañana.

Qué hermosa mañana. Aleluya, aleluya. Y esta próxima canción debe ser una canción que todos los días le declaremos al Señor, porque queremos que tú te derrames, no solo en un servicio o no solo en el altar. Queremos que te derrame en nuestras vidas, donde quiera que estemos, donde quiera que estemos. Te adoramos.

Hemos montado un medley de coritos de esos de antaño y le hemos titulado Coritos al son de Cuba. Así que aquí vamos.

eres digno, Señor.

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desechada ciertamente por los hombres, más para Dios escogida y preciosa. Vosotros, mire su vecino, diga vosotros. ¿Okay? Vosotros. Otro hermano, vosotros también como piedras vivas, no muertas, amén. Piedras vivas, aleluya. Ser edificados como casa espiritual y sacerdocio santo para ofrecer sacrificios espirituales aceptables a Dios por medio de Jesucristo. Aleluya. ¿Cuánto dicen gloria a Dios? Amén, amén, amén. Pueden tomar su lugar, hermanos, en nombre de Jesús. Y amén, gloria al Señor. Vamos a hablar, hermano tocante, gloria al Señor, edificando una casa espiritual. Edificando una casa espiritual. Aleluya. Porque la palabra nos dice vosotros también. Amén. También dice, como piedras vivas. Aleluya. Piedras vivas. Quiero que ponga a pensar de su hermano, de que de dónde te sacó el Señor. Amén. Aleluya. Alguien quizás no estaba alabando, adorando, hermano, como Dios quería. Pero el Señor y te escogió a ti. ¿Sabes por qué? Porque le dijeron al Señor, ¡páralos! Que laven, que ya no laven. ¿Y qué dijo el Señor, hermano? Gloria, si ellos alaban, las piedras alabarán. Amén. Fíjese, hermano, gloria al Señor. ¿Qué piedra serías tú? Amén. No me pongas a pensar, hermano. Gloria al Señor, quizás éramos tercos. Amén. Habíamos escuchado el Evangelio varias veces, hermanos. Aleluya. Y no habíamos hecho caso. Amén. ¿Cuándo me están oyendo? Amén. Yo sí, hermanos. Y yo estoy hablando quizás de mí. Amén. Había escuchado, gloria al Señor, el Evangelio.

Amén. Pero no quería, no quería, hermanos, en nombre de Jesús, aleluya, hasta que Dios, verdad, me alcanzó en el nombre de Jesús, aleluya. Pero como piedras vivas, hermanos, sed edificados como, note, como casa espiritual. Amén. Y pensando, hermanos, gloria al Señor, de una casa está compuesta, verdad, de fundamento o fundación, ¿ok? Una casa está compuesta de gloria al Señor, de palos, ¿verdad? Antes de que puedan poner, póngase a pensar, es tomar una casa, una construcción nueva, ¿verdad? Primeramente tienen que poner el fundamento allí, ¿verdad? Antes de poder construir. El Señor Jesucristo nos enseña, nos habla, ¿verdad? En Mateo capítulo 7, hermanos, gloria al Señor, ¿verdad? El que construye la casa sobre la roca, ese es el sabio, amén. Pero el que construye sobre la arena es insensato, hermanos, aleluya, necio, ¿verdad? Lo que construya, lo que haga en la arena no va a durar, amén, aleluya. Y por eso es importante construir, hermano, edificar, ¿verdad? Amén, sobre algo sólido, amén. Eso necesita, hermanos, el fundamento, la fundación. Y luego empiezan, hermano, a construir y a hacer, ¿verdad? Gloria al Señor, ¿verdad? Con los palos ahí, ¿verdad? Los, ¿cómo se dice? Studs, ¿verdad? ¿Cómo se dice studs? Amén. Nadie. Los bilingües, ¿dónde están por ahí? Gloria. Pero, hermano, los palos, ¿verdad? Gloria al Señor. El framing, ¿verdad? Gloria al Señor. Y luego, hermano, ponen las paredes, ¿verdad? Y luego ponen el techo. ¿Ok? Fíjese, hermano, gloria al Señor. Quiero que ponga a pensar eso. Porque la palabra está diciendo que nosotros también tenemos que edificarnos como una casa, pero una casa espiritual. ¿Ve? Necesitamos un fundamento en que pararnos, ¿ok? Y más que nunca necesitamos un fundamento en nuestra vida. Amén. Y vamos a leer escrituras, hermanos, gloria al Señor, aleluya, para poder, ¿verdad?, entender aquí, gloria al Señor, porque la Biblia nos compara a diferentes cosas, hermanos. Amén, nos compara a casas, nos compara a árboles, ¿verdad? Gloria al Señor. Nos compara a diferentes cosas para que nosotros podamos entender, hermanos. ¿Ve? Es lo bonito de Dios, hermano, que Él se baja a nuestro nivel, ¿verdad? Él no nos habla muy acá. La palabra de Dios no está muy alta, hermano, que no la podamos entender. Aleluya. No, no, no. Es algo simple, hermanos. Amén. Pero el que quiera entender, va a entender. ¿Cuántos me están oyendo? Aleluya. El que le busque de todo corazón, le va a encontrar. ¿Cuántos me están oyendo? Aleluya. Amén. Por eso el Señor dice, hermano, me vas a buscar con todo tu corazón y me vas a encontrar. Cuando me busques de todo tu corazón. Amén. Pero aquel, hermanos, que no quiere entender, no va a entender. Amén. Y aún, hermano, lo que tiene se le va a quitar, ¿verdad? Según Mateo capítulo 13, gloria al Señor. Así es que tenemos que tratar de entender la palabra, hermanos, y pensando en una casa, ¿verdad? También nosotros somos como una casa, pero una casa espiritual, ¿ok? Y quiero, hermano, que empiece ahí a escribir ahí, gloria al Señor, la fundación. Tenemos ahí la fundación, la estructura, las paredes, ¿verdad? El techo, gloria al Señor. El cimiento, hermano, la fundación es Jesús. Amén. Póngale ahí Jesús. Gloria al Señor, Jesús. ¿Verdad? Primera de Corintios capítulo 3. Gloria al Señor, versículo 10 al 11. Vamos a leer escrituras aquí porque, amén, hay que aplicar la palabra de Dios a nuestra vida, hermanos, en el nombre de Jesús. Gloria al Señor. Yo no sé usted, pero leo la palabra de Dios y me anima. Amén, me refresca. Aleluya. Gloria al Señor, me edifica, hermanos. Aleluya. Porque toda palabra es inspirada por Dios, amén. Es útil, es serviciable, hermanos, aleluya. Para enseñar, redarguir, corregir, instruir en justicia, aleluya. Segunda de Timoteo 3:16, amén, gloria al Señor. Pero Primera Corintios capítulo 3, hermanos, versículo 10, gloria al Señor. Dice la palabra de Dios conforme a la gracia de Dios. Diga gracia de Dios, amén. Es bien importante que entendamos, hermanos, que estamos bajo la gracia de Dios, amén. Estamos bajo la gracia de Dios, amén. Para aquellos, ¿verdad?, que han escuchado, entiende, estamos bajo la sexta dispensación, hermanos, amén. Hay siete dispensaciones, aleluya, estamos bajo la sexta, ya no nos falta una, amén. Y estamos viendo, hermano, que la sexta está para terminar, amén. Gloria al Señor. Estamos bajo gracia, hermanos. La siguiente dispensación que sigue, gloria al Señor, es la, amén, el juicio del trono blanco, amén. Es cuando Dios viene a juzgar, hermanos, amén. Después que Él viene por su pueblo, por su iglesia. Gloria al Señor. Y es importante entender que ahorita estamos bajo la gracia de Dios. Ahorita, hermanos, se está cumpliendo la palabra que dice que Dios es paciente para con nosotros. Dice, no queriendo. ¿Eh? Dios no quiere que te pierdas. Dios no quiere que la gente se pierda.
no queriendo que nadie se pierda, más que todos procedan al arrepentimiento. Amén. Porque ese es el principio de caminar con Dios. Tenemos que arrepentirnos de nuestros pecados, de nuestros malos pensamientos, aleluya, de nuestra vida vana, gloria al Señor. Tenemos que arrepentirnos, hermanos, aleluya. Y por eso es que Dios está siendo paciente con nosotros ahorita que estamos bajo la gracia de Dios. Aleluya. Entonces, hermano, dice, gloria al Señor, versículo 10, conforme a la gracia de Dios que me ha sido dada, yo, dice Pablo, yo, como perito arquitecto, puse el fundamento y otro edifica encima, pero cada uno mire cómo sobreedifica. Porque nadie puede poner otro fundamento, note, que el que está puesto, el cual es Jesucristo. Amén, aleluya. Por eso dijo, el que edificó sobre la roca, le considere como un hombre sabio. Amén, aleluya. ¿Por qué, hermano? Porque vientos van a venir, ríos van a venir, ¿verdad? Gloria al Señor, hermano, lluvia va a venir, gloria al Señor, aleluya. Hermano, y va a pegar como ímpetu, hermano, fuerte va a pegar contra esa casa. Amén, esta casa, amén. Gloria al Señor. Y es donde tenemos que estar sobre la roca, ¿eh? Dice el cantito ese, yo edifiqué mi casa, yo dije, aleluya, sobre la roca la edifiqué, ¿verdad? ¿Por qué, hermano? Tenemos que estar. El Señor dijo, hermano, es imposible que las ofensas no vengan. ¿Ve? Es imposible que los problemas no vengan, hermanos. Sabiendo eso y entendiendo eso, hermanos, tenemos que agarrarnos del Señor Jesucristo, hermanos, más que nunca. Tenemos que estar parados en algo sólido, algo firme, algo fuerte. El fundamento que es Jesucristo. ¿Cuántos saben? Aleluya. En el nombre de Jesús, hermanos. Todo es en el nombre de Jesús. Por eso Pablo dijo en los Colosenses 3:17. Todo lo que hagas, sea palabra o sea hecho, hacerlo todo, Colosenses 3:17, hacerlo todo en el nombre del Señor Jesús, dándole gracias a Dios Padre por medio de Él. Todo, hermano, porque Él es, aleluya, la cabeza, Él es, hermanos, aleluya, Dios invisible, Él es todo, amén. En Cristo Jesús está toda la plenitud de la Deidad, dice la palabra de Dios, amén. Él es todo, hermanos. Amén. Aleluya. Él es Dios manifestado en carne. ¿Cuántos me están oyendo? Aleluya. Necesitamos una fundación, hermanos. Un fundamento. Y esa es la fundación de la iglesia. Aleluya. Es Jesucristo. Gloria al Señor. Aleluya. El verbo que estaba en el principio. Gloria. En el principio era el verbo era con Dios. ¿Y el verbo qué? Era Dios. Y ese verbo fue hecho carne y anduvo entre nosotros. ¿Quién era, hermanos? Jesús. Aleluya. Ese verbo fue hecho carne. Dios se manifestó en carne y anduvo entre su pueblo, hermanos, aleluya. Ese es el fundamento de la iglesia, ¿ve? Hay muchos que dicen que son iglesia, hermano, gloria a Dios, aleluya, pero hermanos, no tienen revelación de quién es, aleluya, la cabeza, quién es la fundación, amén. Hay que agarrarnos, hermanos, firmes, gloria al Señor, más que nunca, amén, más que nunca, gloria al Señor, aleluya. Por eso Pablo está diciendo, gloria al Señor, porque nadie puede poner otro fundamento que el que está puesto, el cual es Jesucristo, amén. Esa es la fundación, hermano, el cimento, gloria al Señor, hermano. Necesitamos la fundación antes de empezar a construir, gloria al Señor, que es la estructura. Y mira nomás, hermano, gloria al Señor, porque la estructura, vamos a leer a Efesios 4, vamos a ir a Efesios capítulo 4, versículo 22, ok, gloria al Señor, Efesios 4 y versículo 22. Efesios 4, versículo 22 al 24, gloria a Dios. Y no dice la palabra del Señor aquí, Efesios capítulo 4, versículo 22 al 24. Gloria, están ahí. ¿Okay? Note lo que dice, hermanos. Ahorita voy a, amen, que pongan ahí en el blanco. Pero dice, en cuanto a la pasada manera de vivir, despojaos del viejo hombre. ¿Okay? Del viejo hombre, note, que está viciado conforme a los deseos engañosos y renovado en el espíritu de vuestra mente y vestidos del nuevo hombre creado según Dios en la justicia y santidad de la verdad. Aleluya. Pero el Señor, ¿cuál es la estructura, hermano? Estamos hablando de adentro, ¿verdad? Primero, tiene que ponerse la estructura antes de ponerse la pared, ¿verdad? Está hablando de una casa. ¿Y cuál es eso, hermano? ¿Qué es eso ahí? ¿Qué es eso? Adentro. Dios trabajando por dentro para que se mire por fuera. ¿Qué es?
Ahí, hermanos, no hace la estructura, es el Espíritu. ¿Okay? Es el Espíritu, ponga el Espíritu. ¿Okay? ¿Por qué? Porque primero tienes que cambiar por dentro antes de cambiar por fuera, hermanos. ¿Cuánto me ando oyendo? Primero hay que cambiar. Mire, mire, mire, mire. Gloria al Señor. Y he visto mucha gente que han tratado de cambiar por fuera, hermano, y no han cambiado por dentro y no duran. Amén. No dura, ¿por qué? Oh, porque el pastor dice, no, es porque la iglesia predica, ni es porque miro que todos se visten igual. No, no, no, no, no. Aleluya. Usted tiene que cambiar por dentro primero para que puedas cambiar por fuera. Aleluya. Muchas de las veces hemos tratado y tratado y tratado, hermano, nosotros con nuestras fuerzas, con nuestras ideas, con nuestras opiniones. Aleluya. Pero no hemos podido. ¿Por qué? Porque necesitábamos a Dios por dentro. ¿Cuántos me están oyendo? Aleluya. Tenemos que cambiar por dentro primero. Primero, hermanos. Quizás por eso la gente se va a ver igual. Gloria al Señor, hermanos, al principio. Amén. Porque somos nuevas criaturas en Cristo Jesús. Y si somos nuevas criaturas, hay que aprender nuevas cosas. Amén. Ahí es donde viene la iglesia. Amén. Hablamos, hermanos, domingo, gloria al Señor, de Lázaro, ¿verdad? Que Dios le dijo, sal fuera. Y salió todavía vendado, ¿verdad? Gloria al Señor, es el muerto que fue revivido. Revivido, hermanos. Y luego, ¿qué pasa? Gloria al Señor, hay muchos revividos, pero te da con vendas. Y la iglesia tiene que ayudar a desatar, hermanos. Y por eso es, gloria al Señor, hermano, la gente tiene que aprender cosas nuevas. ¿Y cómo va a aprender, hermanos? Por viéndolo, amén. La iglesia tiene que ir creciendo, la iglesia tiene que ir madurando, la iglesia tiene que ir cambiando, transformándose. La palabra metamorfes, hermano, está en Romanos capítulo 2 y versículo, Romanos capítulo 12, versículo 2, aleluya. No os conforméis a este siglo, sino que transformaos, ¿qué? Metamorfes, como un, el gusano ese, gloria al Señor, ¿verdad? Que se cambia a una mariposa, ¿ve? Esa es la palabra metamorfes. Transformaos por medio de vuestro, ¿qué? Entendimiento, ¿ve? Entonces por eso es que la iglesia viene allí, hermanos, y ayuda a transformar, ¿ve? Por eso es importante, gloria al Señor, que dejemos el hombre viejo. Dice, despojaos del viejo hombre, ¿ok? El cual está viciado conforme a los deseos engañosos, y renovaos en el espíritu de vuestra mente, ¿ve? Por dentro primero. ¿Cuántos han visto una casa, hermano, en construcción? ¿Ve? Una casa en construcción, aleluya. Ve el fundamento, algo van a construir ahí, ¿verdad? No sabemos lo que es, ¿verdad? Que se va a construir, pero de repente vienen, hermano, empiezan a poner la estructura. Ta, ta, ta, ta, ta, ta. Entonces, en un día, hermano, un día pueden poner toda la estructura, ¿ve? Y las paredes y el techo, gloria al Señor, aleluya. Hermano, con la tecnología de hoy, ¿verdad? Pero, hermano, en un día hacen eso y usted va viendo la forma, ¿ve? Pero al principio, hermano, usted ve que las paredes solamente son paredes, ¿verdad? Son paredes y el techo nomás le ponen la teja, y a veces le ponen la teja y la ¿cómo se dice la otra cosa? La teja del techo, ¿verdad? Amén. Pero hermanos, ¿qué? No tiene color, no tiene nada, ¿verdad? Solamente las paredes. Y así somos a veces, hermano, gloria al Señor. Cuando venimos al Señor Jesucristo y empezamos con el fundamento, me voy a agarrar del Señor Jesús, ahora sí, me voy a agarrar de aquí, voy a construir sobre la roca que es Jesucristo, aleluya. El Señor te llena con el Espíritu que es por dentro, te bautiza por dentro, ¿okay? Nosotros bautizamos por fuera, amén. Por eso, gloria al Señor, cuando bautizamos, hermano, y dijimos, ¿verdad? Te bautizo en el nombre del Señor Jesucristo para perdón de los pecados, porque Cristo murió por ti, Cristo derramó la sangre por ti, Cristo fue el sacrificio. ¿Cuánto me están oyendo? Aleluya, hermano. Él fue el sacrificio por ti, amén. Aquel verbo fue hecho carne, amén. Fíjense, hermanos, Dios no puede morir, ¿ok? Dios no pudo morir. Porque Dios es espíritu. Pero Él tuvo que hacerse un sacrificio. Por eso cuando vino Jesús y Juan lo vio, dijo, he aquí el Cordero de Dios que quita el pecado del mundo. ¿Ve? Se tuvo que hacer un sacrificio, hermano, con hueso, con sangre. Aleluya. Porque se necesitaba sangre, se necesitaba derramar sangre para el perdón de los pecados. Amén. Es algo, hermano, que tenemos que entender. Y por eso cuando bautizamos en el nombre y no en los títulos y no en las manifestaciones de Dios. ¿Cuántos me están oyendo? Es importante entender eso, hermanos. ¿Eh?
Es importante entender eso. El nombre de Jesús tiene que estar sobre tu vida. ¿Por qué, hermano? ¿Por qué? La costumbre, gloria al Señor, hermano, cuando alguien que se casa, ¿verdad? Bueno, aquí, ¿verdad? Alguien se casa aquí, gloria al Señor, ¿qué pasa? El apellido de la mujer, ¿verdad? No se remueve, se queda ahí, gloria al Señor, pero el apellido del esposo se pone sobre ella, ¿ok? Entonces ya cuando nos casamos, gloria al Señor, ya no era Sergio Acosta y María Reyes, gloria al Señor, no, era Sergio y María Acosta, porque ellos son el esposo. ¿Quién es el esposo de ¿Quién es el esposo de la iglesia? ¿Quién es el esposo de la iglesia? Cristo Jesús, Jesucristo, ¿verdad? Es el esposo de la iglesia. ¿Quién es la iglesia? Entonces debemos de llevar el nombre del esposo, el de Jesús, sobre nuestra vida, hermanos. A ver, ¿cuánto me están oyendo? Aleluya. Por eso los apóstoles bautizaban así, hermanos. ¿Ok? Por eso los apóstoles bautizaban así. Estoy hablando de eso porque es importante, es la fundación, el cimiento, hermanos, de la iglesia. El Señor Jesucristo nos dijo, Juan 8:24, moriréis en vuestros pecados si no crees que yo soy. En tus pecados moriréis. Amén. Deje que siente un poco. Gloria al Señor. Pero hermano, mire, renovado en el espíritu de nuestra mente y vestido del nuevo hombre, creado según Dios en la justicia y santidad de la verdad. Amén. Así es que, hermano, el espíritu es la estructura por dentro. ¿Ve? Y tienen que empezar por dentro primero. Antes de poner paredes y techo, tiene que ver la estructura primero. El espíritu tiene que venir en tu vida primero, hermano, para empezar a construir, empezar a cambiar, empezar a transformar. Tu corazón tiene que cambiar, tu mente, pensamientos tiene que cambiar, aleluya. Porque ya los pensamientos no son como mis pensamientos del Señor y vuestros caminos como mis caminos, dice el Señor, aleluya. Por eso es que tenemos que acercarnos a Dios, tenemos que arrepentirnos de nuestros pecados, ser bautizados en el nombre de Jesús, recibir su espíritu, porque ese es el evangelio que Pablo estaba hablando, que es poder para salvación. ¿Cuándo me están oyendo? Aleluya. Denle el aplauso al Señor Jesucristo. ¡Wow! ¡Gloria a Dios! Hay tanta escritura, hermano. Hay tanta escritura que, hermano, que se convierte en la fundación, hermano, cimiento de su vida. ¿Ve? Y hay que entender eso, gloria al Señor, hermano. Bueno, vamos a ir a las paredes, hermano, las paredes, gloria al Señor, las paredes. Vamos a ir a 1 Corintios 3, 16 al 18. 1 Corintios capítulo 3, 1 Corintios 3, versículo 16, gloria a Dios. Las paredes de una casa, gloria a Dios, aleluya. ¿Verdad? Primero la estructura, gloria al Señor, el espíritu dentro de nosotros. Y luego dice la palabra, 1 Corintios capítulo 3, versículo 16 al 18. Gloria a Dios, están allí. Amén. Dice la palabra. Y ahí tiene la escritura, hermano. Gloria al Señor, para que lo repasen en su casa otra vez. Amén. Pero dice: ¿No sabéis que sois templo de Dios y que el Espíritu de Dios muere en vosotros? Si alguno destruyera el templo de Dios, Dios le destruirá a él. Porque el templo de Dios, el cual sois vosotros, santo es. Nadie os engañe a sí mismo. ¿Ok? Nadie se engaña a sí mismo. Si alguno entre vosotros se cree sabio en este siglo, hágase ignorante para que llegue a ser sabio. En otras palabras, no te apoyes en tu propia prudencia. Amén. Aleluya. Gloria al Señor. Pero en todos tus caminos, reconócelo a Él, hermano. Ponlo primero y Él enderezará tus veredas. ¿Cuántos saben eso? Aleluya. Proverbios, hermano, capítulo 3, versículo 5. Gloria al Señor, hermanos. No te apoyes en tu propia prudencia. No te creas tan sabio, hermanos. Aleluya. Gloria al Señor. Pablo dejó todo y todo lo que él tenía y todo lo que él conocía. Dijo: lo cuento como basura por amor a Cristo Jesús. Aleluya. Gloria al Señor, hermano. Así tenemos que ser nosotros también. La sabiduría viene de Dios, hermanos. No de nosotros. No hay que decir, oh, ¿qué te parece? ¿O qué pienso yo? No, ¿qué dice la palabra de Dios? Porque la palabra ya está escrita, hermanos. Ya está escrita. Y por eso Pablo está hablando a los corintios: ustedes son la iglesia. El Espíritu de Dios está en ti. ¿Ve? La cosa aquí que la pared, hermano, mire, es protección, ¿ok? La pared es santidad, diga santidad. Santidad, ¿por qué? Porque las paredes te protegen de los elementos de fuera, ¿ok? Las paredes te protegen de los elementos de fuera. La santidad te protege, ¿amén?
Si vives en santidad, gloria al Señor, obedeciendo la palabra de Dios, hermano, Dios te protegerá. Dios te guardará. Por eso Él dice, hermano, gloria al Señor, salid de en medio de ellos, dice el Señor, y apartaos, dice el Señor, y no toquéis lo inmundo, y yo os recibiré. Aleluya. ¿Cuántos son recibidos? ¿Cuántos quieren ser recibidos por Dios? Aleluya. En el nombre de Jesús. No hay eso, hermano, de que yo te recibo. Mire, escúcheme, por favor. No, gloria al Señor, ¿cómo dice la palabra? No más me lo entiendan, ¿ok? Hay mucha gente que se ha arrepentido, ¿ok? Y ese es un arrepentimiento. Cuando uno dice, recibe al Señor Jesucristo como tu Salvador, gloria a Dios, ¿verdad? Es un señal de arrepentimiento porque quiere cambiar la persona, ¿ok? Pero póngase a pensar de esto, hermano. Póngase a pensar. El Señor dijo, apartaos, salid del medio, dice el Señor, y no toques lo inmundo y te recibiré. Dios dice, te recibiré. ¿Quién necesita a quién? Fíjense eso. ¿Quién necesita a quién? ¿Nos necesita a Dios a nosotros? ¿Necesitamos nosotros a Dios? Entonces, ¿cómo yo, un pecador que mi justicia es como trapos sucios, voy a decirle a un ser santo, te recibo? Es un señal de arrepentimiento. Es un señal, hermano, que quiere cambiar. Es un señal, hermano, que ya no quiero vivir así. Ahora sí yo te recibo, Señor, porque quiero que entres a mi vida. Es un señal, es un paso. Pero ¿cuánto le han dicho al Señor? Yo te recibo como mi Salvador. Y Dios todavía no lo ha recibido. Póngase a pensar de eso, hermanos. ¿Quién necesita a quién? Yo le necesito a Él. Yo tengo que ser santificado. Yo tengo que ser salvo. Nadie más me puede salvar más que el Señor Jesucristo. Aleluya. El Salvador del mundo. Gloria a Dios. Aleluya. Yo no puedo decir yo te recibo, Señor, porque ¿quién soy yo? Pero Él dice, apártate. Sal del medio de ellos. No toques lo inmundo y te recibiré. Y hay gente que dice, te recibo, Señor, pero no han salido del medio. Te recibo, Señor, pero no se han apartado de lo mal. Te recibo, Señor, pero siguen tocar, vaya, lobo, shanda. Siguen tocando lo inmundo. Escuche, hermano. Santidad es protección. Es protección. Dios te protege. Porque si alguien destruye el templo de Dios, el cual somos nosotros, no es de que Dios te va a destruir. No, uno se destruye solo. Dios no colgó a Judas. Judas se colgó solo. Él no manda a nadie al infierno. La gente se manda sola al infierno. ¿Cuánto me están oyendo? Aleluya. Porque hay un camino angosto y derecho. Y pocos son los que lo hallan. Pocos, pocos. Pero hay un camino ancho, hermano, que va a la destrucción. Y muchos son los que van allí. Mateo capítulo 7, versículos 13 y 14. Wow. Gloria a Dios. Mire, santidad es una protección, hermanos. No tengo tiempo. Pero mire, el techo, hermano, vamos al siguiente. El techo, Salmo 91. Gloria al Señor, Salmo 91. Salmo 91, gloria al Señor, versículo 1 al 4. Salmo 91, versículo 1 al 4, hermanos. Gloria al Señor, el techo. Dice la palabra, Salmo 91, del 1 al 4, el que habita al abrigo del Altísimo morará bajo la sombra del Omnipotente. Diré a Jehová, esperanza mía y castillo mía, mi Dios en que confiaré. Él te librará del lazo del cazador, de la peste destructora. Con sus plumas te cubrirá y debajo de sus alas estarás seguro. Wow, escudo y agrada es su verdad. Ve, mientras estemos abajo del Altísimo, hermano, vamos a estar cubridos. ¿Sabe qué es el techo, hermano? Obediencia. Es mejor, la obediencia es mejor que el sacrificio. ¿Ok? Tiene que haber sacrificio, hermano, pero la obediencia es mejor que el sacrificio. ¿Okay?
No lo entiendo, pero obedécelo. Estoy hablando de la palabra. Estoy hablando de la palabra. Estoy hablando de la palabra. ¿Okay? Dile a alguien, está hablando.